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1: Gran inspiración para la tuya y para nosotros, viejo. Muchas y es un gusto gracias, estar aquí esta noche con ustedes. Vamos a recordar el karma, viejo. Vámonos, compadre.
2: Al estilo. Dice, compadre.

0: chulada.
1: Eso, viejo. Chulada. Ahí se asomó, compadre.
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1: Okay.

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1: te la perdiste, mi chavo, porque acaba de sonar la rola que más te gusta. Pero aquí hay más.
2: Compa Peso, hay algo que le quiero decir a esa morra que está ahí.

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1: ¡Es el show!

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1: Ay. Buenos días por la misma, señores. Hoy el invitado es Ricardo Montaner. Con mariachi, el último regreso. Comenzamos.

0: amores. 732, buenos días por la misma. Pídame su rola vernácula vía WhatsApp.
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estamos escuchando obviamente un disco de Ricardo Montaner, donde interpreta canciones obviamente del regional mexicano, muy a su estilo. ¿Qué tal está con Espinoza Paz? Un hombre normal. México de mis amores, 7:39. Le quedan 20 minutos para que me pida su rola vía WhatsApp. Muy buenos días. Aquí anda el papi. Feliz último domingo de julio.

obviamente encontramos un disco llamado La Ida y Vuelta, un homenaje a México, donde interpreta temas ya con grupos de regional mexicano como Bronco. Oiga esta versión de su clásico tema, Hasta la Cima del Cielo. Ahí está. México de mis amores.

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1: Vamos a cerrar con esta versión, con el mariachi Sol de México de José Hernández. Ricardo Montaner interpreta el tema Yo Puedo Hacer. El invitado en México de mis amores fue Ricardo Montaner en las cápsulas de música vernácula aquí en La Poderosa. ¡Ah!

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2: Hey, vamos a cantar esa canción. Yo sé que les va a gustar, viejo. Saludcita la buena y para todas las muchachas guapas. Dice así.

0: futbolera. ¿Cómo están? Buenos días para la mañana. Aquí anda el papi, un saludo muy especial a Almita. Claro que yes, Almita. Pondremos a la paisana Edith Márquez en las cápsulas de México de mis amores con mucho susto. Te mando un beso cachichurris. Beso cachichurris. Ah. Son las 8:16 y estamos arrancando la hora futbolera. Acabamos de escuchar a la arrolladora Banda Limón con Morena. Tema número uno de la semana. De veras, estos cuates tan gruesos con este tema que ya les duró un buen rato, ¿eh? Un buen rato en primer lugar. Y bueno, descubra a continuación si sigue siendo el número uno a las 10 en Las Más Perronas. El programa especial que tenemos para todos aquellos que les encanta saber cuáles son los 10 temas más picudos del momento. Mientras, vámonos con la Liga MX. Hubo actividad, pariente. Híjola, buenos partidos que se llevaron a cabo tanto el viernes como ayer sábado. Y bueno, pues ahí le va la información para que usted tenga exacto, pariente. ¿Cómo que? Toda la información que tiene el papi para todos ustedes en materia futbolera. Pues sí, es la hora futbolera. Óigame la tos. Así que bueno, vamos a arrancar con... Bueno, ya habíamos dado nada más una probadita de lo que fue el pasado viernes. Tijuana-León. Tijuana le gana a León 1-0. Y lo que fue el Atlante contra el América 1-1. Partido reñido. Y bueno, ahora sí, vámonos con lo que pasó ayer. Guadalajara por fin logra su primer triunfo. 1-0 contra Juárez. Ándele pues, ahí está. 1-0. En un partido en el cual, bueno, pues Juárez también, buscó el empate hasta que no pudo, pues ni modo. Y la historia de terror para Juárez fue que Roberto Alvarado tenía el 90 más 6, o sea, cuando ya el partido prácticamente ya había terminado en empate, bueno, pues logra las Chivas meter este gol con Roberto Alvarado y bueno, fue la locura en el estadio porque pareciera que iba a volver a quedar las Chivas con cero punto, bueno, con un punto nada más, con el cero goles, un punto por el empate, pero miren, sorpresa. Así que Juárez, híjola, se le fue el triunfo de las manos. Fíjense nomás, hasta el 90 más 6 logra las Chivas meter obviamente ese gol que, miren nomás, logra que cambie la posición. Y ya de las Chivas, ya llevaba una derrota y con esto ya tiene su primer triunfo. Y está en el lugar número 10, abajito de mi Puebla. ¡Qué hubo! Bueno, ya dio un gran brinco. Estaba casi en último lugar. Sí, hubo cambios interesantes. Y bueno, el que sí se fue obviamente a la lona hasta el final de la tabla fue Juárez. Lleva dos derrotas, hombre. Y bueno, y le voy a decir una cosa, está jugando bien Juárez. Solamente que, bueno, no he encontrado esa oportunidad de gol. Usted sabe que, bueno, como yo siempre lo he dicho, el fútbol, el que mete goles gana, punto, pues sí. Así que aquí, no, es que jugamos padre. Bueno, pues mete goles y comprueba que eres el que tiene que ganar, ¿no? Pero bueno, vámonos ahora con otro de los partidos que se llevó a cabo ayer y fue el empate, partidazo de Tigres contra San Luis. Un San Luis, mire, pariente, ¿para qué le digo que no? Sí, venía con sed de triunfo, sí. Mire, es que voy a contar. El San Luis en este momento solo lleva el primer punto. Obviamente fue empate con esto que estamos escuchando, obviamente, con este marcador. Y bueno, pues ya llevaba una derrota y quería obviamente lograr lo propio. Pero así fue la historia. Y ahora fue la historia de terror para Tigres, que obviamente pues tiene mucho mayor jale, más presupuesto, pero miren nomás, contra un San Luis que dijo, yo no me dejo. El primer gol cayó por parte de Fernando Gomarián, ahí está, en el minuto 11, exactamente, ahí, así es como empezó los Tigres, pues metido el primer gol. Luego de ahí, fíjense qué curioso, llega el empate por parte de Rafa Llorente del San Luis en el 39, iban parejos, pues ahí están empatados. Luego, miren nomás, llega en el 53 el gol de los Tigres con Diego Alexander Sánchez y decían, ya estuvo 2-1, con eso los Tigres van a lograrlo. Ya todo el público en Monterrey estaba feliz de la vida diciendo, ya estuvo. ¿Y cuál? En el 89 David Rodríguez clava el gol de San Luis, no lo podían creer los de los Tigres, y con eso saca un punto valiosísimo para San Luis y para los Tigres, que miren, no, pues qué. Creo que no les gustó, pues no, ya tenían el triunfo. Y con esto, bueno, por lo menos Tigres sale de la lona y tiene un punto apenas y está en el lugar número 14, por abajo del Atlante. Así nomás las cosas. Bueno, pues ni moño, un abrazo a Juanito Moreno, que se lo lleva patitas de hule por este empate. Luego, ayer, Santos cae en su casa contra un Atlas que, mire usted, hasta el 64 con Edgar Saldívar lograron meter el primer gol. Y bueno, Santos sí, no, como que todavía no se hallan, como que hubo muchos errores. Y bueno, pues ahí se los dejo el costo, en el cual, bueno, pues con este marcador, tristemente, Santos se queda en el lugar 16 y el Atlas en el tercer lugar. Sí, Atlas, fíjense nada más, con dos triunfos, está abajito del Cruz Azul y arriba del América, ¿eh? Ahí está, en el lugar número 3, el Atlas, por tener dos triunfos al hilo. Pues bien por Atlas. ¿Y qué les puedo yo decir a los de Santos? Tienen que encontrar la manera de salir de ese hoyo. Llevan dos derrotas, por eso están por arriba de Juárez nada más. Y esto es por diferencia de goles, obviamente. Bueno, ahí está, con el lugar número 16. ¡Ni moño!, dijo el regalo. Y creo que acabamos ya. Fueron los partidos de ayer. Eso, merengues. Hoy hay fútbol. Ahorita les platico cuáles son los que tenemos. Mientras, vamos a una pausa y regresamos con más en la hora futbolera aquí con el Papi. En esto que es el Sabadrín. A través de la poderosa Consentimiento Mexicano. ¡Vámonos!
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hora futbolera. ¿Qué dice? 8:32, qué románticos estamos con Espinoza Paz. Solo cenizas. Qué buena rola, ¿eh? Muy buena rola. Es muy talentoso Espinoza Paz, ¿a poco no? Sí nos puso así romanticonos. Bueno, ya no me sale igual. Sale, vámonos. Tenemos por acá saluditos, mi querida Almita, mira. Sí, por allá andaré. Los quiero conocer a muchos que escuchan La Poderosa. Estaremos en el mes de agosto en Grand Rapids. ¡Órale, qué loco! Papi, bendiciones. Saludos a Almita, Alex, Cristian, Meño, a las Marías, al tío, a la tía que anda acá en la 26 tirando pulgas. A ver si miro a Almita y Alex. ¡Órale, pues! Ahí está el Cruzito. Almita, te mando saludos a ti y a toda la raza que nos está escuchando en este momento. ¡Saludos, Cruz! Qué bueno que estén madrugando escuchando al Bobby en este último domingo de julio. Ya, se lo cargó el payaso, parientito. Próximo sábado, 1 de agosto, por allá andaremos. ¡Qué loco! ¡Qué padre! A ver si hay oportunidad de conocernos, ¿verdad? Pues sí, de eso se trata. Bueno, mientras, ¿qué onda? Vámonos con los partidos que el día de hoy podrán disfrutar ustedes en el Despecho Sport Bar. 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Fíjense, hoy, allá nos vemos en el Despecho a las 7. Estará jugando Necaxa contra Monterrey. ¡Qué hubo! Necaxa-Monterrey. El día de hoy, un partido interesante. Y le voy a platicar por qué. Porque de entrada, mire usted, el Necaxa está en el octavo lugar y el Monterrey en sexto. O sea, del verbo están parejitos. Ajá. Entonces vamos a ver quién de los dos pues despunta, ¿no? El Monterrey lleva hasta el momento 3 puntos y el Necaxa igual. Por diferencia de goles, el Monterrey va arriba y el Necaxa va abajo. Así que bueno, entre peras y perones están ambos pegaditos. Sexto lugar Monterrey y octavo Necaxa. ¿Por qué pegaditos si hay un brinco? Porque el Toluca también tiene, también está en el sexto lugar. Pues acuérdense, cuando es esto, se acumula. O sea que tenemos 2 sexto lugar. Y no hay un séptimo lugar, ¿sale? Por eso es que el Necaxa está en el octavo. Ándele, pues ahí está la aclaración, porque luego me dicen, oye papi, ¿te brincaste un lugar? No, es así, por cuestiones de empate en los mismos lugares. Bueno, y también el día de hoy, partido que vamos a disfrutar también en el Despecho. Agárrese, parentito, ya para cerrar este Dominguirri. Pachuca contra Querétaro, será a las 9 de la noche. No, bueno, se va a poner bueno, mire usted. Ahí tendremos a las 9 de la noche Pachuca contra Querétaro. Un partido también interesante, y le voy a decir por qué. Porque uno de los favoritos es definitivamente el Pachuca. ¿Sabe por qué? Porque ahí la llevan. Miren, además, tranquilito, sin problema alguno. Va en quinto lugar el Pachuca. Y el Querétaro está en el lugar número 15. Así que entre peras y perones vamos a ver qué pasa en este partido, en el cual el Pachuca pide a gritos tener otro punto, otros 3 puntos. Para, imagínense nomás, estar prácticamente en los primeros lugares. Así que tenemos a un Pachuca en el quinto lugar. Y quien quiere salir del hoyo es Querétaro. Los Gallos van con 0 puntos. Así que no se lo pierda hoy. Partido que veremos en el Despecho. A continuación le voy a dar la tabla de posiciones para que usted vea cómo va su equipo. Por lo mientras, ¿qué le parece si nos vamos a música? Ándele pues. Esto queda a cargo de Banda Recodo. Dios bendiga nuestro amor. Rolita Castillo y todos disfrutamos en este sabatín aquí con el Bobby. Y a las 9 arrancamos las complacencias, parientito. Así que ya se las sábanas. Si quieres su rolita, no deje de pedírmela vía WhatsApp. ¿Cuál es el WhatsApp? ¿No se lo sabe? Ah, pues ahí está. Yo sé, yo le recuerdo. Eso de que se la refresco, no. Es le recuerdo cuál es el WhatsApp. 616-432-9501. Sentimiento.

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¡Jejepa! ¡No capea, no capea, no capea! 9:10. Ahí vienen las complacencias, Maretito. Muy buenos días para la mañana. ¡Casi el papi! Oiga, oiga, a las 10 arrancamos las más perronas. ¡Chat, chat, chararán! Escuchamos a Javi y a Grupo Frontera con No capea, no capea, no capea. A ver, oiga, no capear era poner un chilito en huevo, así poner el chilito y lo capeaba con huevo. Eso era capear, ¿no? ¿O me equivoco? Así era como se preparaban los chiles capeados con huevo. ¡Ah, qué rico! En fin, bueno. Oiga, vámonos con la tabla de posiciones para que usted sepa cómo Chihuahuas va su equipo favorito. Sí, pues entonces. Y de una vez le voy a decir cuáles son los partidos que vienen en la próxima semana. Ya para que tengamos todos la información completa, oportuna, que le tiene el papi. Bueno, vamos a ver. En primerísimo lugar, señores, no me lo va a creer, pero es el Tijuana. No, ahorita le digo bien, espérame. Ahí está. Tijuana, primer lugar, bien merecido. 6 puntos y por diferencia de goles está encima de Cruz Azul, que está en segundo lugar. En tercer lugar, Atlas. Y también con 6 puntos. Y con 4 puntos, el América. En el lugar número 4. Obviamente, el América lleva 4 puntos y está en el lugar número 4. Ahora sí que el América está en 4. Fuertes declaraciones. Pachuca. El equipo, el caballo negro, puede ser. Lleva 3 puntos y está en el lugar número 5. Falta su partido de al rato. Pero bueno, vamos a ver. Mientras, déjeme le platico el chismeo. Que Toluca perdió, obviamente, su segundo partido, así que se queda con 3 puntos y está en el lugar número 6. Monterrey. Monterrey también está en espera de ver cómo le va. Obviamente hoy está en sexto lugar con 3 puntos. Luego tenemos al Necaxa que está en el octavo lugar con 3 puntos. Y el Puebla de mis amores, está en el noveno lugar con 3 puntos. ¿Sale? Las Chivas con 3 en el lugar número 10. Pumas en el lugar número 11 con 3 puntos. San Luis con en el lugar número 12 con 1 punto. Atlante en el 13 con 1 punto. Tigres en el 14 con 1 punto. Querétaro con cero puntos en el lugar número 15. León en el lugar 16 con 0. Y Santos en el lugar 16 también con 0. Y abajo en la lona, Juárez. ¡Qué coraje, hombre! En el lugar número 18. Ni moño dijo el regalo. Así están las cosas en el fútbol. Hasta la liga, bueno, hasta que acabe hoy la segunda fecha. Vamos entonces a ver cuáles son los próximos partidos para que usted tenga la oportunidad de ir preparando pues el próximo fin de semana, o vais a saber. A ver, tenemos en este momento, parece la orejita, próximo, déjame ver, ay, ya los perdí. No le digo, es que el programa es en vivo. Ahí está. Próximo viernes, último día del mes de julio. Tenemos un partido muy bueno. Espérame, pero déjeme poner otra vez mi música. Porque si no, pues se escucha medio piñatón. Ahí está. Eso es todo. Bueno, vamos a ver rápidamente. A ver, el próximo viernes tendremos el partido de mi Puebla contra las Chivas. ¡Ay, nanita! ¡Ay, nanita! Vamos a ver qué tal le va por el primer partido que va a tener el Puebla en el Estadio Cuauhtémoc, ya que lleva 2 partidos que no ha jugado en casa. Así que este es el primero. ¿Y con quién se estrena el Cuauhtémoc? Con las Chivas. Próximo viernes a las 9:00 p.m. Juárez va a buscar el triunfo, su primer triunfo contra Pumas. Y Pumas, a ver si hace lo propio. También va a ser a las 11:00 p.m. Así que va a ser buenos partidos el próximo viernes. Y tenemos también otro partido muy bueno, San Luis contra Tijuana. También va a ser a las 11:00 p.m. Ay, ay, ay. Luego viene Querétaro contra Tigres. Luego viene Atlas contra el sábado. Atlas contra Monterrey. Luego contra Pachuca. Cruz Azul Atlante. El América enfrenta al Santos. Ándele, pues. Y el Toluca al Necaxa. Es así como quedaría la jornada número 3. ¿Sale? Bueno, pues esto fue la hora futbolera. Acuérdense, ¿quiere usted una rolita? Pídamela, pídamela, pídamela. Llévela, llévela, llévela, llévela. Ahí está el WhatsApp. El WhatsApp en cabina es el 616-432-9501. Para que le pongamos la que quiera, ¿vale? Mientras, vámonos a música. Son las 8:54 p.m. en este sábado. Y a las 10 arrancamos las más perronas. Los dejo con Nobleza de Aguilla, La Iguana. Rola Costello y todos disfrutamos aquí en La Poderosa. Definitivamente, puro sentimiento mexicano. Muy buenos días. Acá sigue el papi. Hoy con ustedes nomás. Hasta las 11. ¡Vámonos! ¡Vámonos!

0: Ay, papi, solito te pones de apechito. Ahora se las tocas o se las tocas. 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
2: No me conoce. Gracias a Mara, que ya me corrigió. Papi, ¿de dónde sacas a Madrid? Tienes razón, es Dominguirri. Me quedé un día antes. Un día antes. ¿Cómo están? Quiero saludarles. Efectivamente, estamos en el Dominguirris. Aquí en La Poderosa te saluda el Bobby. Son las 9:11 y tiene usted la oportunidad de pedirme la rola que quiera de aquí hasta las 10, porque a las 10 arrancamos las más perronas. Vía WhatsApp, ya sabes, sin problema alguno, podría usted, obviamente, hacer lo propio y decirme, papi, quiero tal rola. Y bueno, pues órale, vámonos. Mientras, tenemos mucho aviso parroquial, cosa que me da un chorro de gusto platicarles a todos ustedes lo que tenemos en puerta. 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Bueno, mientras, en lo que llegan sus peticiones de las rolas, tenemos más avisos parroquiales. Clago que yes. Y mira nomás, tenemos este otro que se me hace interesante. 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Glacier Heating and Cooling, los expertos en clima. ¡Vámonos a música 9:15! Estás escuchando las complacencias y a continuación en 45 minutos arrancamos efectivamente las más perronas aquí en el Dominguirri a través de La Poderosa y por acá. Ya escribió Mara. ¡Ay, papi! ¡Feliz Dominguirri! ¡Claro! Ponte una canción de Julián Álvarez, una que te guste. ¡Oh! De Julián Álvarez hay muy buenas. A ver, vamos a poner una de las clásicas, Mara. ¡Órale! De Julián Álvarez. Ahí está. A ver. Vamos a ver cuál está aquí a la mano. De un vez, ¿no? Para ver qué. A ver, tenemos esta. El regalo de Dios. ¡Órale, pues! ¿Qué te parece, Mara? Con eso, continuamos las complacencias aquí en La Poderosa con el Papi en Dominguirri. No Zapatrín, Dominguirri. Consentimiento mexicano. 916. Mándeme pues su WhatsApp 616-432-9501.

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mañana con 31 minutos. ¿Cómo le va? Ya estamos a media hora de arrancar las más perronas. Acabamos de escuchar en este bloque Coquetón, aquí en el Dominguirri, los Bernal de Linares. Alguien como yo,

0: todavía tenemos más datos interesantes para usted que está en este momento. Bueno, pues a punto de pedir sus rolas. Pida su rola, rola, rola. Oiga, oiga, le tengo chamba. 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Oiga, y hablando de chambas, tenemos más chambas, ¿verdad? Sí, sí, ya me acordé, se me estaba olvidando. Se me estaba olvidando el otro aviso parroquial. Espérame, acá lo tengo. Ahí está. Ay, ¿dónde quedó esto? El 2 en vivo. 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Bueno, vámonos a música. Por acá, el buen Cruz nos está pidiendo una rolita coquetona. A ver, Cruz, te escuchamos, a ver.
1: Hola, papi, felicidades, buen día.
0: Hola.
1: De Julián Álvarez, me gusta de Yo. Yo era el amor de su vida. ¡Ay! Yo disfruté sus caricias y su primer beso fue mío y fue mía. Yo entre sus brazos dormía.
0: ¿Qué?
1: Yo le arrancaba sonrisas mientras le cantaba canciones bonitas. Yo no supe lo que tenía. Me acostumbré a la rutina y la hice llorar ese maldito día. Y aquí se goza con la poderosa consentimiento a Guiguis, el mexicano.
0: ¡A Guiguis Cruz! Gracias por tus cánticos. Vámonos con el amor de su vida. Y de bajada, malo el chiste del papi. 9:36, mira su rola. A las 10 arrancamos las más perronas en este Dominguirri a través de la poderosa. ¡Pum!

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Plasencias. Oiga, oiga, oiga, le tenemos más avisos parroquiales. 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Órale pues. Bueno, vamos a ver. Ay, por acá nos piden el tema de Hecha para mí. Órale pues, no se diga más. 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Eso es todo. Pero bueno, ah, este es con hecho para mí con el recodo, ¿verdad? Ahora, el tema que nos pide Mara. Pues de una vez la ponemos y ahí está. No la tengo con el recodo. Me reviento los chones. El recodo. Es que le puse el codo. No le digo. Dicen que no son malos mis chistes. Son malísimos. Bueno, muchas gracias, Mara, por las porras. Y ahí está. Vámonos entonces con... No, no está. Hecha para mí. No es con el recodo, es con Grupo Frontera. Sí, me reviento gracias, los chones. Gracias. Rola Castillo y todos disfrutamos en esto que es... Por darle la vida, el Dominguirri. A continuación, las 10 más perronas.

0: Así es con Banda El Recodo, no te digo. Qué barbaridad, la mejor de todas.
1: Quisiera volver.
0: Yo estaba buscando a la otra y no. Vámonos, la mejor de todas, aquí. En la recta final de las complacencias, en el Dominguirri con el Bobby. ¡Vámonos!

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0: 9.
1: Otro de los temas que está nada de irse ya de las 10 más perronas. Remix, soy migajero. 9.

0: puesto. Número 8.
1: Llega por primera vez Cumbia Pedregal. Llegando y luego. Número 8. De su álbum Recuerdos, volumen 1. Como una novela. Cumbia Pedregal, bienvenidos a las 10 más perronas.

0: número 7.
1: Mira, qué bonito baila. ¡Ole!
0: Este es el puesto número 6.
2: ¡Tremendo bajón! La arrolladora Banda Limón. ¡Cae, cae, cae! ¡Morí!

0: Que aún quedan rolas pendientes. 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
8: El puesto 4.
7: Número 4.
9: Tucanes de Tijuana, Mafio e Isa, andamos ready, ready. Tema que sube un lugar.

0: Este es el puesto número 2. Número 2.
1: Llega por primera vez Arad Arceo. Y se trepa hasta el segundo lugar. Una versión en vivo de Ebrio de Amor.

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2: Muchas gracias. Una de mis canciones favoritas. ¡Venga!

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¡Epa, epa! ¿Qué tal, mi raza? ¡Buenos días, buenos días, buenos días! ¿Qué tal? ¿Cómo amanecieron el día de hoy? ¿Cómo amanecieron el día de hoy? Pues ya estamos de regreso en este hermoso y bonito fin de semana, por supuesto. Aquí en La Poderosa de Michigan. Ya estamos de regreso en este dominguito. Junio 26, oiga, ya se está yendo el mes. Cuénteme, cuénteme. ¿Qué logró para el mes de julio? ¿Qué hizo? Bueno, esperando que esté bien de salud usted. Y bueno, echándole.

ahí al Tigre, a Crucito, que no se ha reportado, Crucito, a la Chapis, bueno, Almita también, por allá sí nos sintoniza Almita, ella es una fiel oyente, y bueno, pues a la gente de Puebla también, por ahí nos sintoniza Mari, y a todos ustedes, al HM. Bueno, pues allá, a todos los que nos sintonizan por acá en el oeste de Michigan y fuera de Michigan. Así que bueno, saluditos. Ya estamos por acá, ya sabe, hasta un punto de las 3 de la tarde para que me pidas sus rolas. Vamos a arrancarnos con algo de Tierra Cali. ¡Vámonos! Oiga, como dice la canción, qué bonita es esta vida. Por eso me gusta poner esta canción de fondo para que a veces reaccionemos, ¿verdad? Reaccionemos lo que es la vida, lo que tenemos, lo que Dios nos regala, lo que las bendiciones que Dios nos da. Y pues no hay que quejarnos porque déjeme le digo que a veces hay muchas personas que se quejan del clima o se quejan de esto y del otro, del dinero. Pero el dinero no es todo en la vida, ¿sabe? Hay que ser felices. El dinero nos ayuda a sobrevivir. Obviamente es muy necesario, pero no es la felicidad. Y usted tiene que ser feliz, hombre. Póngase un propósito en la vida. Y bueno, hay que darnos siempre nuestros gustitos cuando podamos, ¿verdad? Porque hoy no sabemos qué pase mañana. Así que bueno, échele ganas, mi raza. Échele ganas y no se ande quejando de la vida. Oiga, vamos a irnos con música. Oiga nomás, Tierra Cali. Venga, báilela. Que esta es mola. ¿Cómo dice? Mole de olla.

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así es, brindemos por la vida. Quiérela, quiérela. Así dice la canción. Bueno, pues ya estamos de regreso. 11 con 54 minutos. Las 11 con 54. Y bueno, pues nosotros continuamos por acá con más música, complaciéndole. Y bueno, pues ya sabe, 616-949-9582, el número para que se comunique con nosotros. O mándame su mensaje vía WhatsApp, 616-432-9501. Por acá tenemos mensajitos que dice... A ver, ¿quién se reportó? Dice... Buenos días, mi amigo Lío, saluditos y un saludo para Cruzito. Dice Almita, ¿qué tal Almita? Buenos días. Cruzito anda más perdido que una cabra como yo. No se reporta conmigo, no sé, ¿qué onda con Cruzito? Pero sí, ya vi que sí se reportó con el papi en la mañana. Tempranito. Conmigo, ni pío, ni me pela. Buenos días, peinado, dice... Pues, una rola, por favor. Si sigo vivo con los dos carnales. Saludos a todos los de Uriangato. Bueno, oye, Javi, te quiero hacer una pregunta. Hubiendo tanta música bonita, tantos artistas, me pides siempre los dos carnales. Ya no te voy a poner nada, Javi. Ya no te pongo nada. Neta que ya no te voy a poner nada. Porque no le cambias, Javi. Ya pareces disco rayado. Ah, no te creas, Javi. No te creas, Javi. Puro cotorreo. Sabes que gustos son gustos. Y no, si te gusta un artista, pues sí. Bueno, ahorita te complazco, Javi. Ahorita te complazco con tu rola de los dos carnales. Así que bueno, vamos a irnos con música. Vámonos con esto. A ver qué les parece esto de Paco Arrón. Algo romántico en esta mañana poderosa.

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Ya estamos de regreso. Ya estamos de regreso. Buenas tardes, ya a las 12 con 12 minutos. Y bueno, pues continuamos con más música. Por ahí escuchábamos a los Tigres del Norte. Saludos hasta Morelos, ahí para mi amiga Irma Navarro, que ya se reportó. Un saludo para ella, dice por acá. Lío, hola Lío, ¿me podrías complacer con la canción de los Tigres del Norte? Carta abierta, muchas gracias, bendecido día. Gracias amiga por reportarte y por escucharnos. Y bueno, pues también al Javi, por ahí le complací con su canción. Y por ahí dice, si le puedo poner una de Pancho Barraza, Mi Amor y Mi Agonía, para mi amigocha Carla. Bueno Javi, yo te la pongo al ratito, déjame, me dio hambre, voy por un heladito aquí cerca al Culver's. Neta que pues ya me dio hambre. Y bueno, pues el día de hoy me acompañan mis princesas y tengo que irles a comprarles algo porque pues no desayunamos, oiga, yo puedo aguantar pero mis chiquillas no. Eso sí, el papá puede andar vacío y que se lo lleve la fregada, pero sus hijos no. Así que bueno, voy a ir ahorita aquí cerquitita, Javi, ahorita te complazco con tu canción. Ahorita que regrese de volada, me queda aquí a 2 minutos. Pasé cuando venía de regreso, venía para acá, pero bueno, ahí estaba una fila bien grande. Dije, no, hay que llegue, hombre, pues de por sí llegó tarde acá. Ya se imagina usted. Pero bueno, ahorita te complazco, mi Javi. Un saludo muy especial para mi amiga de Zacatecas, ahí para Mari. Saluditos, Mari. Vamos a complacerle con su canción de La Chica del Oeste. Ya le puse El Amor Nunca Se Vende con los Pajaritos. Y como ayer estaban las cumbias y no me pidió cumbias, ahora me pidió 4 ya. Bueno, pues vamos a complacerte con La Chica del Oeste y cuando regrese le pongo esa de Amigo Mesero y la de María Elena. ¿Qué le parece, Mari? Esa morenita. Bueno, pues ahorita regreso, mi raza. Vamos a irnos con esta rola para complacer a mi amiga la morenita, allá en el estado de Chicago. Ahí arriba, Zacatecas. Arriba, Zacatecas, Michoacán, Guanajuato, vale, Guatemala, El Salvador, Honduras. Toda esa raza mexicana que siempre nos sintoniza. Vámonos con esta. Esta se llama La Chica del Oeste. Para complacer a Mari Poderosa. ¡Ay, amor! ¡Es amor! ¡Es chiquitita! ¡Venga!

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Y bueno, pues ya estamos de regreso. ¿Qué tal a 1:51? Ya estamos de regreso con ustedes. Aquí se goza con la poderosa consentimiento guatemalteco mexicano. Bueno, pues ya sabe usted, pídeme su rola, la que guste, con gusto voy a complacerte. Dice, buenas tardes, Leo, espero que estés bien. Me complaces con la de Temerarios, sin ti moriría. Órale pues, mi querida Temefan, ahorita te complazco. Con gusto te voy a complacer con tu canción. Y bueno, pues un saludo para ti, esperando que te la pases bien. Esperando que el día de ayer, bueno, la hayas pasado muy bien, y bueno, que la hayas disfrutado. Así que bueno, vamos a continuar con más música por acá. Dice, buenas tardes, mi amo Lío, ponme el aventurero con Pedro Infante. No es la misma versión que de Antonio Aguilar por la como... Oh, no te entendí, Fer, pero por la como has estado. Bueno, algo que decir, Fer, pero estoy bien, Fer, gracias a Dios. Ahorita te complazco también. Bueno, vamos a continuar con más. Vámonos con esto de Pancho Barraza. Esta se llama Mi Amor y Mi Agonía. Ahí está, vámonos con esto. Recuerda, está en sintonía poderosa con sentimiento guatemalteco mexicano. 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

Y bueno, pues ya estamos de regreso, mi raza, 2:56 p.m. Yo los dejo con mi compañero El Galán, ya está por acá. Así que bueno, gracias por haberme acompañado. Un abrazo, cuídeseme mucho, que Dios me lo bendiga y se la pase bien. Así que usted sabe que échele ganas, porque la vida es una y no tenemos otra. Así que usted disfrute, disfrute con la familia, disfrute con sus hijos, con sus seres queridos. Y bueno, pues a sonreírle a la vida, mi gente, a pesar una semanita más de trabajo ya. Se fue esta semanita, así que bueno, descanse y mañana pues a echarle ganas, a darle con todo, mi gente. Cuídense mucho, Dios lo bendiga, gracias por haberme acompañado. Yo los dejo. Viene mi compañero El Galán para que se quede en sintonía. Así que hasta el próximo fin de semana. Gracias. Yo me voy. Hasta la próxima. Un abrazo. Los dejo con esta última rola. Esto se llama No es mi culpa que yo te ame tanto y te quiera así como eres, chiquilla. Celosita y todo. Y espero que no me traicione. Vámonos con esto, poderosa.

Y aquí se goza con la poderosa, muy pero muy buenas tardes en este domingo, domingo familiar. Es un día para dominguear hoy, consiéntanse solitos y que sea un domingo de spa, así como para estar en un spa. Sí, es para curarse la cruda, es para descansar, es para relajarse y es para estar con los amigos y la familia. Despedimos por ahí a mi camarada el Chapín, que ya se va a descansar. Bueno, ya trabajó, hoy le toca descansar, así que ya lo saben. Este que les habla y los saluda, pues es su más humilde servidor, Pepe Martínez, alias el galán de la poderosa, que si estoy aquí es para complacerlos con sus canciones favoritas. Pero antes, ya ven que a mí me encanta el chisme, déjenme decirles que tengo una vecina que es muy chismosa, chismosa, pero de esas tan chismosas, que saben cómo le pusimos la bisagra. Sí, porque si no está en la puerta, está en la ventana. Bueno, pues ya les conté el chisme de mi vecina. Ahora sí, a marcar, se ha dicho, criaturas del señor. ¿Qué están esperando para comunicarse aquí con su más humilde servidor? Díganme de cuál quieren. ¿Quieren un corrido, una cumbia, una norteña, una para dedicar, una de desamor, una para tomar? Cosa muy sencilla, comunícate a cabina 616-949-9582 o al WhatsApp 616-432-9501. Y también ya lo saben, me pueden buscar ahí en mi Facebook personal como José Martínez, alias el galán de la poderosa. Ahora sí, vámonos con música y vámonos con algo nuevo de Julián Álvarez. Dice: chiquitita, me fui en silencio. Ay, mamá, y no es de... sino que me fui mucho al rancho de AMLO. 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

vamos a ver qué pasó el día de ayer en el fútbol mexicano. Y bueno, le digo que Cruz Azul, Toluca y Cruz Azul se vieron las caras como campeones de la apertura y clausura respectivamente para disputar el trofeo de campeón de campeones de la Liga MX en Carson, California. La intensidad con la que salieron ambas escuadras en un partido por un campeonato se notó desde los primeros minutos de juego, aunque no lograron perforar las porterías cada equipo. Fue hasta el minuto 30 cuando un buen pase al espacio de Charly Rodríguez dejó solo por allí a José Paradela de frente al arco, y este de primera intención mandó el zurdazo pegado a la base del poste para abrir el marcador. Todo parecía que se iban a ir al descanso con la ventaja de la máquina, pero el Toluca tenía otro plan en mente. Una falta en los linderos del área fue ejecutada de forma excelente por el Canelo Angulo y Alexis Vega sacó el derechazo imposible para Kevin Mier. En la segunda parte, otra gran combinación por ahí cercana al área del cuadro escarlata entre José Paradela y Charly Rodríguez. Dejó a este último en el mano a mano con el portero y el camiseta 19 no titubeó y marcó el segundo gol para la máquina. Ya corría el minuto 61 y una falta marcó el rumbo del partido. José Paradela disparó directo al palo del arquero Luis García, que no pudo evitar que el balón se colara a su cabaña. Con esto ya lo ganaban los celestes 3-1. Antonio Mohamed realizó por ahí los cambios que consideró mejor para su equipo y apretaron en el final del encuentro, pero ya no les fue suficiente para cortar la distancia y el partido finalizó con el triunfo de la máquina celeste del Cruz Azul. Y bueno, ahora nos vamos ya al fútbol torneo regular. El otro fue campeón de campeones. Vámonos con el Atlas. El Atlas ligó su segunda victoria consecutiva en el Apertura 2026 al derrotar de visita al cuadro del Santos Laguna en partido de la jornada 2 de la Liga MX. Fue un partido con algunas polémicas. Los rojinegros se imponen

Al minuto 27 los locales casi abren el marcador con un disparo de Echeverría que se estrelló en el poste de la portería de el Atlas. En la última jugada de la primera parte, el Santos reclamó una pena máxima a favor, pero el central y el VAR consideraron que no hubo falta sobre Felipe Sánchez y no marcaron el penalti. Para la segunda parte, ambos equipos buscaron el gol, sin embargo, no eran certeros frente al arco rival, hasta que al minuto 64 apareció Edgar Saldívar para poner el 1-0 final. Al aprovechar un rebote dentro del área, Santos buscó la remontada en casa, pero nuevamente sumaron una nueva derrota. Con la victoria, Atlas llegó a 6 puntos, mientras que los laguneros, pues en los últimos torneos ya están acostumbrados, ¿no?, a estar en el fondo de la tabla sin unidades en este arranque de la apertura 2026 de la Liga MX. Y ahora vámonos con las Chivas. Chivas de último minuto marcó el único gol del partido ante los Bravos de Juárez en la jornada 2 y así consiguió su primer triunfo del torneo Apertura 2026 en juego celebrado en el estadio Akron. Guadalajara parecía que se marchaba de casa con división de puntos ante unos esforzados Bravos cuando al minuto 96, ya en tiempo agregado, apareció Ricardo Marín en el área y le bajó un balón a Roberto Alvarado y únicamente empujó el balón a las redes del arco defendido por Sebastián Jurado. El Piojo sigue enseñando su gran nivel de juego que lo encumbró en el Clausura 2026 y en el Mundial 2026. Con este resultado, Chivas llegó a 3 unidades en el amanecer apenas del torneo, luego de que abrieron el torneo con una derrota ante el Toluca. Por su parte, los Bravos de Juárez siguen sin sumar y están en el fondo de la tabla con 0 unidades también. Bueno, Guadalajara va a enfrentar a Puebla en su siguiente compromiso del torneo, mientras que los Bravos de Juárez lo harán ante los Pumas. Todos los resultados de esta jornada número 2, Cruz Azul 2, Puebla 1, que inició el martes, Toluca 1, Pumas 2, porque también iban a jugar el campeón de campeones. Ya el viernes, Atlante 1, América 1, Tijuana 1, León 0. Ayer sábado, Chivas 1, Juárez 0, Santos 0, Atlas 1, Tigres 2, San Luis 2. Y hoy, esta jornada dominical, se juega el Necaxa contra Rayados, Pachuca Querétaro, y también en la femenil se juega el campeón de campeones, América Femenil contra los Tigres, bueno, de la femenil, las Tigueritas de la femenil, ahí se van a enfrentar, vamos a ver quién sale campeón. 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Y bueno, vamos a empezar a complacer a la raza que nos está pidiendo por acá sus canciones. Y vámonos vía TuneIn Radio hasta allá, hasta Tlacomulco, Estado de México. Por acá mi carnalito me pide una de la Mar de Tierra Caliente. La canción dice: arráncame la piel, chiquitita, porque ¿cómo la hago para olvidarme de tus caricias, de tus besos? Ya lo sabe. 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

Y bueno, después de un descanso por ahí, por el Mundial de Fútbol, bueno, ya saqué a trabajar a mis bolas de cristal. Mis bolas de cristal y yo nos ponemos a trabajar para darte los 12 signos del zodiaco. Y empezamos con mis amigos de Aries, del 21 de marzo al 19 de abril. Hoy es un día ideal para que te enfoques en tus metas y proyectos personales. Tu energía y determinación te llevarán a alcanzar tus objetivos con éxito. Y no te detengas ante los obstáculos que se te presenten y aprende a confiar en tu intuición y sigue adelante con valentía. En el amor, hoy podrías tener algunos conflictos con tu media naranja y todo será por el dinero y por los planes que tienen para el futuro de su relación amorosa. Por eso mis bolas de cristal te aconsejan que escuches los deseos de la persona que tienes a tu lado. Mi estimado Aries, tú eres bastante terco y siempre quieres tener la razón, por lo que para llegar a un buen acuerdo con tu amorcito, también debes escucharla o escucharlo. Por eso este domingo será muy importante mantener conversaciones sinceras, sobre todo con los problemas que aquejan en su relación matrimonial y la necesidad de compartir más tiempo juntos. Lleguen a un arreglo y verán qué bonito es la relación matrimonial cuando se llega a buenos acuerdos. Si estás soltero, este domingo un amor de tierras lejanas o una persona con la que hubo distanciamiento físico y emocional podría regresar a tu vida amorosa. Y por eso mis bolas de cristal te aconsejan que esta vez las cosas entre ustedes sí podrían funcionar. Mucho mejor porque ambos ya aprendieron ciertas lecciones. Hoy vas a tener la posibilidad de retomar la comunicación o volver a verse en persona o incluso comenzar algo más estable. Pero primero observa si realmente han cambiado las cosas o si esa persona solo regresó porque se sentía solo o se siente sola. Los signos más compatibles contigo son Leo, Sagitario y Géminis. En lo referente a tu salud, si hoy sientes dolores musculares y con mucho cansancio en tus piernas y tus hombros, esos problemas podrían estar relacionados con el estrés y tu ansiedad. Por eso mis bolas de cristal te aconsejan que necesitas dormir mejor, comer a tus horas y dejar tantito el celular, porque traes tu mente muy saturada de información y preocupaciones ajenas. También hoy date un baño con agua bendita para cortar esas malas vibras de tu vida. Y ya es momento de que organices tu vida y dejar de querer resolver la vida a todo el mundo, mientras la tuya anda hecha un desmadre. Y ya mañana lunes en el ámbito laboral, entre tu trabajo pendiente y nuevas responsabilidades que te pondrá a ser tu patrón, sentirás que no te alcanza el tiempo ni para sentarte a respirar a gusto. Andarás corriendo para todos lados y dejando tu trabajo a medias y haciendo mil cosas al mismo tiempo. Y eso tarde o temprano te va a pasar factura. Y puede que también te quieran cambiar de turno o incluso en la manera que haces tu trabajo. Al principio te vas a desesperar porque tú eres bien necio o necia. Y cuando te mueven de tu zona de confort, te cuesta adaptarte. Pero estos cambios serán necesarios para hacerte crecer profesionalmente y económicamente. Por eso mis bolas de cristal te aconsejan que no te enojes ni hagas berrinches como niño chiquito por todo, porque eso solo va a retrasar más tu trabajo y sentirás que tu lunes laboral pasa muy lento. Tu color para este día es el rojo y los números de la suerte para Aries son el 11, 18, 26, 28, 30 y el 44. Ahora vámonos con Tauro. Del 20 de abril al 20 de mayo, hoy te sentirás muy inspirado y con mucha claridad mental, lo que te va a permitir tomar decisiones más acertadas. Así que aprovecha la energía cósmica que te rodea este domingo para avanzar en tus proyectos personales y tus metas profesionales. Confía en tu intuición y sigue adelante con determinación. En el amor, hoy mis bolas de cristal te aconsejan que tengas conversaciones simples con tu media naranja y traten de llegar a acuerdos claros sobre su convivencia diaria y las labores domésticas del hogar. Y si algo te molesta, dilo antes de que se convierta en una discusión con tu amorcito. Mi estimado Tauro, te recuerdo que el amor se cuida con detalles pequeños. Este día ten cuidado con los malos entendidos y los reclamos por cosas del pasado, porque últimamente traes demasiado estrés acumulado y cualquier tontería podría convertirse en una discusión muy grande. Así que hablen claro y dejen de guardarse cosas porque luego explotan como si fueran una olla express. También mis bolas de cristal visualizan que tendrán la posibilidad de hacer un viaje
o una salida romántica juntos, que podría ayudarlos muchísimo a reconectarse emocionalmente y recordarse mutuamente el por qué están juntos. Ahora que si estás soltero, hoy vivirás un domingo muy intenso y lleno de emociones inesperadas. Este día conocerás a una persona que va a despertar en ti una fuerte atracción emocional. Sin embargo, mis bolas de cristal te aconsejan que todavía no es el momento de apresurarse en el amor. Aunque sientes que la química entre tú y esa persona es muy poderosa, el cosmos y Cupido te sugieren observar muy bien sus acciones, más que sus palabras, para saber quién realmente merece un lugar en tu corazón. Los signos más compatibles contigo son Cáncer, Piscis y Virgo. En lo referente a tu salud, si quieres tener una buena salud, debes hacer ejercicio y mantener una dieta saludable, comiendo mucho más frutas y verduras de las que comes actualmente. Y hoy es un buen día para empezar a hacer pequeños cambios en tus hábitos diarios. Así que ponte en manos de un nutricionista para que te ayude a hacer un plan alimenticio ideal para ti, o apúntate a un gimnasio, o empieza a correr al aire libre para mejorar tu salud cardiovascular, y proponte que a partir de este domingo sea el primer día de muchos donde el ejercicio sea una constante en tu vida cotidiana. Y mis bolas de cristal te aconsejan que necesitas dormir más, desconectarte de problemas ajenos y dejar de querer resolver todo tú solo o sola. Mañana lunes, en el ámbito laboral, será un día lleno de trabajo atrasado, de cambios muy fuertes en tu área donde trabajas y decisiones que te van a sacar de tu zona de confort, quieras o no quieras. Vas a sentir que el universo te está poniendo pruebas, pero aunque reniegues y te preguntes ¿por qué a mí? ¿Por qué solo a mí? Con el tiempo vas a entender que todo esto viene a enseñarte a valorar más lo que tienes, y también podrías recibir noticias sobre un nuevo trabajo que antes no habías considerado. Eso sí, mis bolas de cristal te aconsejan que ya dejes de tener miedo a los cambios, porque luego prefieres quedarte donde no eres feliz, nomás por costumbre. Tú tienes muchísimo potencial, pero a veces eres demasiado terco o terca, y te aferras a situaciones que ya caducaron desde hace muchísimo tiempo. Hoy usa el color naranja para atraer a tu vida la prosperidad y la abundancia económica, y tus números de la suerte son el 27, 29, 31, 37, 38 y el 45. Así que ya lo sabes, por ahí quedaron, regresamos con más. 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Y ahora sí, vámonos con música. Vamos a continuar con la música por acá y vámonos. Dicen por acá, mi amiga que me la pidió, dice: entrégame tu amor. Chiquitita, yo te la entregaría, pero tú tienes marido. ¿Qué hacemos? Bueno, lo mandamos por allá al rancho de AMLO y así ya tú y yo felices. Vámonos, ya lo sabe que está escuchando la número uno de Michigan, la poderosa Consentimiento. Consentimiento mexicano.

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Y así es, ya estamos aquí de regreso. Ahora vámonos, mis bolas de cristal. ¿Qué le tienen de parado a mis amigos los gemelos? Vámonos con Géminis, que es del 21 de mayo al 20 de junio. Este domingo la influencia de Mercurio, que es tu planeta regente, estimula tu mente y tus habilidades comunicativas para que puedas adaptarte a los obstáculos que se crucen por tu camino y puedas encontrarles soluciones creativas. Hoy es un día ideal para poner en práctica tu versatilidad y capacidad de adaptación en todos los ámbitos de tu vida. En el amor, llega un momento en toda relación amorosa donde las cosas se ponen un poco complicadas y los deseos personales de cada uno interfieren en el rumbo de su futuro amoroso. Por eso mis bolas de cristal te aconsejan que si quieren permanecer juntos, tienen que ser capaces de sortear todas las dificultades que se les presenten a su alrededor. Por lo mismo, hoy tienes que tomar de la mano a la persona que amas y poder ver dentro de sus ojos el deseo de permanecer unidos. Si al hablar se dan cuenta que sus caminos se están separando por motivos que ya ninguno de los dos pueden manejar, la relación estará irremediablemente rota, terminada, out. Pero recuerda que siempre hay que estar conscientes de las decisiones que tomamos. Si hay posibilidades de salvar la relación con tu media naranja, deberían de trabajar los dos por salvar su amor. Y si no pueden solos, acudan a una terapia matrimonial. Ahora que si estás soltero, hoy mis bolas de cristal te aconsejan que si hay alguien que te trae cacheteando las banquetas y estás pasando mucho o estás pensando mucho en esa persona, pero no terminas de animarte a darle una oportunidad porque tienes miedo de salir lastimado o lastimada, mira mi estimado Géminis, no puedes seguir cerrándote a volver a amar y ser amado por culpa de personas que no supieron valorarte. Este domingo, dale la oportunidad a esa persona que sí demuestre interés por ti. Los signos más compatibles contigo son Aries, Libra y Acuario. En lo referente a tu salud, este domingo mis bolas de cristal te aconsejan que necesitas ponerle más atención a tu salud emocional, porque eres una persona que te traga sus propios corajes y emociones, y eso termina afectando a tu cuerpo. También bájale un poco a las harinas, lácteos y comidas pesadas, a los refrescos y a los horarios locos para comer. Agarra un horario. De día a esta hora voy a comer y siempre te acostumbra a ese horario, porque tú eres bien antojadizo o antojadiza y luego nada más tragas por pura ansiedad emocional y tu cuerpo ya comenzó a resentirlo. También necesitas dormir mejor y dejar de desvelarte pensando en puras tonterías. Mañana lunes en el ámbito laboral, mis bolas de cristal te aconsejan que tengas mucho cuidado con una persona dentro de tu área donde trabajas, que no te soporta, y aunque tú ni lo tomas en cuenta, esa persona trae mucha envidia cargando, así que no te enganches ni pierdas tu tiempo tratando de caerle bien a todo mundo, o también a esa persona que ya decidió odiarte nada más porque sí, nada más porque se le dio la gana. Tú sigue haciéndolo tú y deja que el mundo ruede, porque mientras tú avanzas, otros siguen enojados y atorados, hablando mal de sus compañeros. En cuanto a tus finanzas, ya deja de gastar en cosas innecesarias, nomás por sentirte mejor emocionalmente, porque luego andas llorando viendo el saldo de tu tarjeta. Los números de la suerte para Géminis son el 3, el 9, 14, 18, 24 y el 37. Ahora vámonos con mis amigos de Cáncer, que es del 21 de junio al 22 de julio. Este domingo la energía lunar, que es tu regente, te transporta por un torbellino emocional que te hará reflexionar sobre varios aspectos de tu vida. Es un día ideal para reflexionar y conectar con tus propias emociones. Así, esas emociones que traes ahí guardadas en lo más hondo de tu alma. Así que hoy, permítete escuchar a tu intuición antes de actuar. En el amor, este domingo mis bolas de cristal visualizan que pasarás momentos medios complicados con tu media naranja y también visualizan una posible infidel y bueno, que te van a hacer infiel, para que me entiendas. Es decir, no te lo quería decir así tan rudo, pero bueno, te van a engañar con otra o con otro. Mentiras o comportamientos raros de por ahí de tu peor es nada. Sí, porque de veces nos quieren hablar muy bonito, pero nos están diciendo pura mentira.
que te van a activar tus antenitas de vinil, así que actívalas muy bien y checa muy bien el comportamiento de tu peor es nada. Tú conoces perfectamente cuando algo anda mal, aunque quieras hacerte el ciego o la ciega, para evitar problemas y no discutir. Pero si hoy empiezas a notar indiferencias, cambios repentinos o actitudes sospechosas de tu amorcito, no ignores las señales. Tampoco se trata de convertirse en un detective privado, pero sí de abrir bien los ojos y dejar de justificar lo injustificable. Y si tú descubres por allí algo, aunque te duela, ten el valor de mandar todo a la fregada antes de seguir permitiendo que te vean la cara de buena gente, por no decirte de pensativo o pensativa. Bueno, ahora sí, ¿estás soltero? Tienes todo para iniciar una relación amorosa muy bonita, estable y hasta duradera, pero tú solito, solitas te saboteas por seguir mendigando cariño donde claramente ya no te quieren ni dar los buenos días. Hay personas que te buscan solo cuando se sienten solos o necesitan cariño, y ahí vas tú a entregar tu amor como pensativo o pensativa, amor y energía que estás desperdiciando. Por eso mis bolas de cristal te aconsejan que ya aprendas a darte tu lugar, porque mientras tú sigas rogando migajas de amor, seguirás alejando a personas buenas que sí podrían llegar a tu vida amorosa, ¿ok? Ahora vámonos en lo referente a tu salud. Este domingo mis bolas de cristal te aconsejan que debes de estar alerta con tu sedentarismo. Siempre estás ahí sentado, sentada, porque si pasas mucho tiempo sentada o sentado, tu energía se va apagando poco a poco. Si no haces ninguna actividad física, tu cuerpo puede cargar el estrés en tus rodillas, huesos, articulaciones y tu mandíbula. Así que a partir de hoy, reactívate haciendo actividades al aire libre, como dando una caminata larga, larga por la naturaleza y caminando con una buena postura de tu cuerpo. Hacer deportes grupales. Hoy domingo te conviene aflojarte físicamente y emocionalmente. Y también deberías de darte un buen masaje relajante o estiramientos lentos. Eso sería mucho mejor que seguir sentada o sentado, comiendo comida chatarra y viendo televisión hasta muy tarde. Mañana lunes, en el ámbito laboral, mis bolas de cristal te aconsejan que será un buen día para que asumas nuevos retos y confíes más en tus propias capacidades. Recuerda que si llegas a trabajar con una actitud positiva y buena disposición a aprender y evolucionar en la forma en que trabajas, esa buena disposición tuya te abrirá muchas posibilidades de que tus superiores te den un mejor puesto laboral o te aumenten el salario. Sin embargo, no aceptes más trabajo del que tú puedas hacer. Y en cuanto a tus finanzas, hoy es un buen día para la prudencia, evitar hacer gastos impulsivos, especialmente aquellos relacionados con tu hogar. Y recuerda que tu estabilidad económica dependerá mucho de tu capacidad para administrar con sabiduría tu dinero. Tus números de la suerte son el 2, el 15, 18, 33, 39 y el 47. Y bueno, vámonos con música. 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Y bueno, ahora vamos a saludar a mi carnalito, a mi amigo por allá, Fernando Lucio. Por acá me pidió una canción de Montes de Durango, dice: de esta sierra a la otra sierra, por ahí está, estás tú, chiquitita, ahí voy, aunque sean mula, pero llego a verte. Ya lo saben que están escuchando la número uno de Michigan, la poderosa, con sentimiento mexicano.

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seguimos trabajando mis bolas de cristal y ahora nos vamos con mis amigos de Leo, que es del 23 de julio al 22 de agosto. Hoy será un día ideal para mostrar tu liderazgo y tu creatividad. Confía en tu intuición y toma decisiones firmes en todas las áreas de tu vida. Así que en este domingo evita caer en la impulsividad y mantén la calma ante situaciones complicadas que se te presenten. Y aprovecha la energía cósmica que te rodea para alcanzar todas tus metas. En el amor, este domingo mis bolas de cristal te aconsejan que tengas cuidado con andarle prestando más atención a tu celular que a la persona que amas. Es que desgraciadamente, ya en esta actualidad de tanta tecnología, andamos más viendo el celular que por ejemplo los que tienen a su media naranja a su lado. Y caray, se comunican por teléfono, le mandan un mensaje, en vez de estar poniéndose atención, de estar de estar hablando, de estar acariciándose, digo, caray, ya quieren más al celular que a su peor es nada. Luego, por eso, el Sancho llega en la noche. Así que ya lo sabes, Leo, hay que ponerle más atención a tu media naranja, porque ¿sabes qué? Porque tu media naranja podría sentirse ignorada, ignorado, desplazada o desplazado, y eso puede generar discusiones innecesarias con tu amorcito. También mis bolas de cristal visualizan discusiones por tus celos o malos entendidos, por comentarios de terceras personas metiches. ¡Ah! De esas existen miles. Hoy hablen claro de todo lo relacionado con su matrimonio y no permitan que nadie meta su cuchara donde nadie los llamó. Y con tu familia o la familia de tu peor es nada, podrían presentarse discusiones por comentarios malintencionados que te van a hacer hervir la sangre. ¡Ay, mamá! Cuando un Leo se enoja, hasta la tierra tiembla. Díganmelo a mí, que yo conozco a muchos Leos. Tú toma las palabras de quien vienen, porque luego explotas por puras tonterías que ni merecen que gastes tu energía. Si estás soltero, hoy Cupido te conectará con una persona muy intensa que te moverá hasta las ganas de portarte mal. ¡Ah! A los Leos les encanta portarse mal. Por eso mis bolas de cristal te aconsejan que tengas cuidado, porque podrían enamorarte, te podrías enamorar muy rápido. Y si no funciona esa relación amorosa, luego vas a andar sufriendo por puras ilusiones que tú mismo te hiciste en tu cabeza. Así que ya lo saben, los signos más compatibles contigo son Aries, Sagitario y Acuario. Ahora vámonos en lo referente a tu salud. Hoy mis bolas de cristal te aconsejan que no dejes de intentar llevar una vida mucho más saludable. Eres una persona que te encanta la comida chatarra, y no te digo que la dejes por completo, pero sí puedes combinarla con comida más saludable, porque ya debes empezar a cuidar tu corazón de las comidas grasosas, porque tu desorden alimenticio que llevas actualmente, tu cuerpo ya está comenzando a perder la forma, y todos sabemos que a los Leo les interesa verse muy bien debido a su vanidad. Así que a partir de hoy comienza a hacer algo por tu cuerpo y tu vanidad, como hacer una rutina de ejercicios diaria, beber más agua, y así te sentirás mucho mejor con tu imagen. Mañana lunes, en el ámbito laboral, si a pesar de todo tu esfuerzo que le dedicas a tu trabajo actual, tus superiores no te valoran, y si ya te cansaste de aguantar sus malos tratos y un mal ambiente que hay en tu área de trabajo, mis bolas de cristal te aconsejan que es hora de buscar un cambio de empleo que te va a ayudar muchísimo. Pero eso sí, tendrás que atreverte a salir de tu zona de confort, porque tú no naciste para conformarte con cualquier empleo, ni para vivir amargado en un lugar donde solo te explotan y no reconocen tu talento y todo tu esfuerzo que le dedicas a lo que haces. Así que a partir de mañana lunes, muévete, busca, pregunta y atrévete, porque puedes encontrar mejores oportunidades laborales que ni tú mismo o ni tú misma te imaginabas. Los números de la suerte para Leo son el 7, 9, 11, 18, 19 y el 24. Ahora vámonos con mis amigos de Virgo, que es del 23 de agosto al 22 de septiembre. Este domingo Mercurio, que es tu regente, entra en una nueva fase que te invita a reflexionar y analizar las decisiones que estás tomando en cada una de las áreas de tu vida. Hoy es un día ideal para reorganizar tus prioridades y enfocarte en lo que realmente te importa. Este domingo es un buen momento para cerrar ciclos e iniciar nuevos proyectos. En el amor,
será un día de muchas discusiones con tu amorcito, porque él o ella ya se cansó de ciertas actitudes tuyas. Por eso mis bolas de cristal te aconsejan que se pongan a hablar las cosas como adultos o su relación amorosa podría enfriarse muchísimo, así como cuando abres el refri que está bajo cero. Ya deja de querer tener tú siempre la razón, porque a veces por orgullo pierdes a las personas que sí valen la pena, como lo es tu media naranja. También mis bolas de cristal visualizan que habrá discusiones por celos, inseguridades y por reclamos del pasado, que ni caso tienes seguir recordando. Si realmente quieres que tu relación amorosa funcione, tendrás que aprender a confiar más en tu peores nada y ya deja de hacer dramas por todo. Ahora que si estás soltero, este domingo estarás recordando a un amor del pasado. Mi estimado Virgo, hoy mis bolas de cristal te aconsejan que es mejor tratar de cerrar ese ciclo de tu vida amorosa, porque pues el universo y Cupido te conectarán con nuevos amores que te van a hacer muy feliz por el momento. Tu corazón necesita descansar emocionalmente y sanar viejas heridas antes de involucrarse nuevamente en una relación amorosa. Los signos más compatibles contigo son Tauro, Capricornio y Cáncer. En lo referente a tu salud, si estás teniendo problemas para dormir debido al estrés, necesitas distraerte más y dejar de vivir pensando en errores que cometiste en tu pasado. Recuerda que eso ya pasó y eso ya no lo puedes cambiar. Lo único que sí puedes hacer es aprender de tus errores y no volver a tropezar con la misma piedra. Por eso mis bolas de cristal te aconsejan que hoy no caigas en la tentación de la pereza y empieces a hacer alguna actividad física, como hacer yoga, empezar a correr o simplemente dar una caminata por la naturaleza. Al mover tu cuerpo y consumir más frutas y verduras, y además tomarte 2 litros de agua al día, así podrías fortalecer tu salud física y emocional, y así vas a desterrar el estrés de tu vida. Ya mañana lunes, en el ámbito laboral, llegarás a tu trabajo como si fueras un Oye Express, a punto de explotar y con ganas de mandar a tus compañeros y hasta a tus superiores directito a la fregada. Y mis bolas de cristal te aconsejan que la neta ya es hora de ponerles un hasta aquí, porque si algo te ha pasado últimamente es que te has dejado manipular demasiado por tus compañeros, que saben perfectamente dónde tocarte para hacerte sentir culpable por errores que tú jamás has cometido. Tú eres una persona muy noble y tienes el problema de querer salvar a medio mundo. Recuerda que hay personas que solo se acercan a ti cuando necesitan dinero, consejos o favores, pero cuando tú los ocupas, le ocupas algo de ellos, hasta te ignoran. Ponte más inteligente, porque tú ya no estás para seguir resolviéndole la vida a nadie. Tus números de la suerte son el 4, 26, 27, 29, 35 y el 40. 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Ahora sí, vámonos con música. Y bueno, pero antes de eso tengo saludos, saludos, saludos, saludos y más saludos. Un saludo ahí para Cruz Rodríguez, para el Chuy y para toda la raza de diálogo que andan trabajando en las millas, allá por las millas. Dígame yo, pregúnteme yo, eso de andar trabajando en domingo para poder mandarle dinero al Sancho no es de Dios. También un saludo para mi amiga que nos escucha vía TuneIn Radio hasta allá, hasta Ranchuca Hidalgo, la tierra de los pastes, y
por acá me pidió una canción de amor con Chuy Lizárraga. Así se llama la canción, Canción de Amor. Con esa nos vamos, ya lo sabe, está escuchando la número uno de Michigan, la poderosa Consentimiento, Consentimiento Mexicano.

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mientras seguimos mis bolas y yo trabajando por acá. Y ahora sí, a ver, bolas de cristal, díganme, ¿qué le depara a mis amigos de Libra? Bueno, vámonos con Libra, que es del 23 de septiembre al 22 de octubre. Este domingo las estrellas brillan a tu favor, brindándote la oportunidad de dirigir tu propio destino. Y Marte, que es tu planeta regente, te infunde energía y determinación, dándote la valentía necesaria para enfrentar decisiones cruciales en todos los ámbitos de tu vida. Y no olvides que la clave es encontrar un balance y evitar actuar de una manera impulsiva. En el amor, Libra, este domingo Venus, que es el planeta del amor, te afirma que tendrás muchos momentos románticos y apasionados con tu media naranja. Por eso mis bolas de cristal te recomiendan que expreses tus sentimientos con más frecuencia para que pases más tiempo de calidad con tu amorcito y no permitas que gente metiche destruya su relación amorosa tan bonita que tienen y que tanto trabajo les costó construir. Sí, porque cuando te ven bien, te ven que andas abrazado con tu esposa o tu esposo y van ahí de la mano, ¡ah, cómo hay gente metiche! Dígame yo, pregúnteme yo. Ahora, si estás soltero, hoy mis bolas de cristal visualizan que vas a tener una relación amorosa muy intensa con una persona que ya conoces desde hace mucho tiempo. Lo que empezó como un juego de risitas o mensajes en doble sentido podrían terminar en tremenda noche de pasión, donde ni las sábanas van a quedar acomodadas. ¡Ay, mamá! Disfruta, pero no confundas calentura con amor eterno, porque luego tú solita o tú solito te haces novelas románticas y apenas sería el primer capítulo. En lo referente a tu salud, hoy es fundamental que le prestes atención a las necesidades de tu cuerpo. También es un buen día para revisar tus hábitos alimenticios y asegurarte de llevar una dieta equilibrada que le aporte a tu cuerpo todos los nutrientes que tú necesitas para funcionar de una forma óptima. Además, no olvides de mantenerte activo, incluso con paseos cortos o ejercicios ligeros, y asegúrate de darte momentos de relajación, ya que el estrés puede afectar tu bienestar emocional. Mañana lunes, en el ámbito laboral, tendrás un día con mucho trabajo y será el momento ideal para brillar y quitarte de pretextos y enfrentarte a los problemas en tu área laboral, por muy complicados que estos sean. Es mejor tranquilizarte y buscar soluciones sin estresarte. En cuanto a tus finanzas, la estabilidad financiera es clave para que puedas tener un mejor futuro económico. Así que hoy concéntrate en mantener un control claro de tus ingresos y egresos para evitar sorpresas con tus ahorros. Los números de la suerte para Libra son el 10, el 15, 21, 23, 27 y el 39. Ahora vámonos con mis amigos de Escorpio, que es del 23 de octubre al 21 de noviembre. Hoy es un buen día para reflexionar sobre tus metas y prioridades, mi estimado Escorpio. Aprovecha la energía de la luna en tu signo para conectar contigo mismo y definir qué es lo que realmente deseas para todos los ámbitos de tu vida. Confía en tu intuición y sigue adelante con determinación. En el amor, hoy vas a tener un día bastante bueno en tu relación amorosa. Después de semanas medio tensas o distantes, este domingo volverá la conexión emocional y física con mucha intensidad. Andarás con los calores de la pasión hasta el cielo y tu media naranja será quien te ayude a bajarte esa temperatura sexual. Esta noche en la intimidad habrá mucha química, deseos y ganas de experimentar cosas nuevas al lado de tu amorcito. Así que aprovechen esta reconciliación para que la armonía vuelva a su vida matrimonial. Eso sí, controla tus celos, porque luego te inventas historias dignas de una telenovela, nomás porque no te contestaron tus mensajes o tus llamadas. Tranquilos, serenos, porque hay gente como hay gente celosa, dígame yo. Ahora, que si estás soltero, hoy Cupido te conectará con alguien que va a despertar mucho tu interés en ti. Habrá química inmediata, atracción y habrá conversaciones intensas. Por eso mis bolas de cristal te aconsejan que no te enamores tan rápido, porque hay personas que se enamoran de tu intensidad y no de tus nobles sentimientos. Así que es mejor irte despacio y deja que el tiempo te muestre quién sí merece quedarse en tu vida amorosa. En lo referente a tu salud, mi estimado Escorpio, ya traes demasiado estrés guardado y eso ya está afectando el sueño, ahí te está afectando en tu sueño, tu humor y hasta en tu estómago. Por eso mis bolas de cristal te aconseja
o te aconsejan que aprendas a descansar y a desconectarte de tu celular y a no absorber problemas ajenos, como si fueran tuyos. Porque sí, eres muy intenso o intensa, pero también necesitas entender que no puedes salvar a todo el mundo mientras tú te estás desmoronando por dentro. Oye, escucha tu cuerpo y no te exijas demasiado. Un poco de descanso te vendrá muy bien. Tu salud emocional y mental se van a beneficiar de momentos de soledad y meditación. Ya mañana lunes, en el ámbito laboral, te llegarán oportunidades muy interesantes. Hay posibilidades de cambios a un nuevo empleo, nuevos puestos de trabajo o una entrada extra de dinero que te van a ayudar a respirar un poco más tranquilo o tranquila. Eso sí, deja de gastar en puras tonterías para impresionar a gente que ni te quiere ni te paga tus cuentas. Últimamente has estado muy desprendido o desprendida con personas que solo se acercan cuando ocupan algo de ti. Por eso mis bolas de cristal te aconsejan que aprendas a decir no. No, así porque casi todos te piden algo, te dicen algo, sí, inmediatamente. Todos, yo creo que el cerebro te ordena decir sí, hay que decir no, sin sentir culpa, porque luego terminas quedándote sin dinero y todavía haciendo corajes por la gente mal agradecida, que no valoran lo que tú haces por ellos, así que ya lo sabes. Ahora, tus números de la suerte son el 5, 20, 27, 28, 31 y el 43. Ahora sí, vámonos con música. Ay, caray, ya se me vino el tiempo encima. Ya son las 5 con 56 minutos y 44 segundos. Bueno, por acá me pidieron una canción. Dice por acá, Tesoro con Julián Álvarez. Con esa nos vamos a ir. Sí, porque así como dice la canción, así quiero yo a mi suegra. También un saludo por allá para la gente de Puebla que nos está escuchando vía TuneIn Radio, mi amiga Mari. Así como dice la canción, la que me pidieron, Tesoro, así quiero yo a mi suegra. La quiero como un tesoro, enterrada 6 metros bajo tierra. Así que ya lo saben, con esa nos vamos, dice Julián Álvarez Tesoro. Ya lo sabe que está escuchando la número uno de Michigan, la poderosa Consentimiento, Consentimiento Mexicano.

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continuamos con, trabajando con mis bolas de cristal y yo, y ahora vámonos con mis amigos de Sagitario, que es del 22 de noviembre al 21 de diciembre. Este domingo la energía de Júpiter, que es tu regente, te va a impulsar a buscar nuevas experiencias y a salir de tu zona de confort. Hoy te sentirás más optimista y lleno de energía, lo que te llevará a querer explorar nuevas posibilidades en todos los ámbitos de tu vida. Sin embargo, es importante mantener los pies en la tierra y no perder de vista tus responsabilidades. En el amor, este domingo te harán invitaciones para convivir con tus familiares y amistades, donde te la vas a pasar bastante bien. Ya te hacía falta despejarte, salir un poco de tu rutina y recordar que no todo en la vida son preocupaciones, cuentas por pagar y dramas amorosos. Y hablando de amores, hoy es el momento ideal de hablar claro con tu media naranja sobre esos problemas que ambos traen guardados y no han querido tocar por miedo a no pelear. Por eso mis bolas de cristal te aconsejan y ya estuvo bueno de hacérselos fuertes mientras el problema sigue creciendo. Su relación amorosa todavía tiene salvación si ambos ponen de su parte y dejan de competir por ver quién tiene la razón. Te recuerdo que siempre en cualquier matrimonio, en cualquier matrimonio, amigos, relación, lo que sea, relación de amistad, de lo que sea, siempre hay que tener una buena comunicación. Cuando se habla claramente y se dice lo que a uno le molesta y lo que le molesta a la otra persona, siempre se puede llegar a acuerdos. Ahora, si estás soltero, hoy Júpiter te dará el impulso que necesitas para darte una manita de gato y poner manos a la obra y salir a conquistar al amor de tu vida. Recuerda que tú eres una persona digna de amor y el universo y Cupido hoy se mostrarán muy generosos con las almas solitarias como lo eres tú. Este domingo estás destinado a conocer a alguien nuevo. Los signos más compatibles contigo son Aries, Géminis y Acuario. En lo referente a tu salud, últimamente has estado descuidando muchísimo tu cuerpo y luego quieres que funcione como si fuera un relojito. Eso no es así. Para que tu cuerpo funcione correctamente, mis bolas de cristal te aconsejan que le bajes al consumo de los refrescos, al alcohol y la comida chatarra, porque tu cuerpo ya te anda mandando señales de cansancio. Y también, hoy la actividad física te llenará de energía positiva, como caminar o montar en bicicleta o practicar tu deporte favorito. Eso te ayudará a mantener tu buen humor. Además, no olvides darte momentos de relajación y descanso para recargar tus energías. Ya mañana lunes en el ámbito laboral, mis bolas de cristal te aconsejan que si quieres ver cambios positivos en tu área laboral, tendrás que esforzarte muchísimo más. No basta con soñar bonito que te van a dar un mejor puesto o te van a subir el sueldo. También hay que mover más las manos y trabajar todos los días por lo que en verdad quieres. Tú tienes ideas muy increíbles y tienes mucha creatividad, pero a veces te gana la flojera o la dispersión y terminas dejando proyectos a medias. Así que ponte metas claras y no descanses hasta conseguirlas. Los números de la suerte para Sagitario son el 9, el 13, 23, 24, 27 y el 28. Vámonos con mis amigos de Capricornio, que es del 22 de diciembre al 19 de enero. Este domingo la influencia de Saturno te va a ayudar a mantener el control sobre tus asuntos más importantes. Es un día propicio para consolidar tus proyectos y establecer límites claros en todas las áreas de tu vida. Así que hoy confía en tu disciplina y sigue adelante. En el amor, tienes un carácter más pesado que un costal de cemento. Por eso mis bolas de cristal te aconsejan que ya le bajes dos rayitas a tus exigencias, porque luego quieres que tu media naranja adivine lo que sientes, piense como tú y encima te aguante tus cambios de humor. Así que tampoco, no te creas la última Coca-Cola del desierto. Una relación matrimonial se basa en que haya un límite, una balanza. Mi estimado Capricornio, recuerda que las personas también se cansan de discutir por todo y sentir que nunca hace nada bien. Ya deja de buscar pleitos donde ni los hay y mejor invierte tu tiempo en crear momentos bonitos con tu amorcito, como salir, hablar y volver a enamorar a tu peor es nada, que sí ha estado contigo en las buenas y en las malas. Y si estás soltero, a partir de hoy comenzarás a darte más valor. Ya no andarás tan dispuesto o dispuesta
aceptar migajas de amor, ni relaciones amorosas a medias. Y qué bueno, porque tú cuando amas, das estabilidad, apoyo y lealtad, pero también te mereces recibir lo mismo. Hoy alguien que comenzará a acercarse poco a poco y aunque al principio no te moverá mucho el tapete, terminará sorprendiéndote más adelante. Los signos más compatibles contigo son Tauro, Virgo y Escorpio. Ahora vámonos en lo referente a tu salud. Este día necesitas ponerle más atención a tu alimentación, porque si sigues comiendo como hasta hoy, vas a subir de peso muy fácil. El estrés, los desvelos y los antojos nocturnos podrían pasarte la factura muy rápido. Por eso mis bolas de cristal te aconsejan que te muevas más, toma 2 litros de agua al día y ya deja de comer por ansiedad, porque luego andas peleado o peleada con el espejo, y también cuídate de los dolores en tus riñones y no descuides tu bienestar físico y emocional. Un chequeo médico de rutina podría ser muy beneficioso para ti. Ya mañana lunes en el ámbito laboral, mis bolas de cristal te aconsejan que debes de confiar más en lo que tú sabes hacer y ya deja de sabotearte a ti mismo por miedo al fracaso, porque tú tienes la capacidad de sobra para hacer todo lo que tu jefe te ponga a hacer. El problema es que luego escuchas demasiados comentarios negativos de gente frustrada que ni siquiera ha logrado lo que tú ya tienes. Aprende a no hacerle caso más a las opiniones de tus compañeros, porque hay personas que nomás llegan a fregarte la energía y a sembrarte inseguridad. Tus números de la suerte son el 11, 17, 28, 32, 33 y el 36. Bueno, por ahí los dejamos y regresamos ya nomás para despedirnos y para darle el penúltimo y el último. 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Ahora sí, vámonos con música. Y bueno, por acá me pidieron, dice mi carnalito que es de por allá de Guanajuato, Bali. ¿Pero qué parte de Guanajuato? Porque yo te conozco tu estado. Dime si eres de San Luis de la Paz, ahí donde pasábamos y nos quedábamos en ese pueblito que una vez echaron bala y vámonos a correr, a escondernos bajo la cama. También por ahí conozco la tierra de las fresas, Irapuato, conozco Celaya, conozco León, conozco, ya fui al Cristo también ahí a subirnos hasta el Cristo, está muy bonito. Te conozco casi toda gran parte, San José Iturbide, Guanajuato, a Paseo El Alto, te conozco varias partes de Guanajuato, así como me ves, conozco varias partes. No es por presumir. Bueno, por acá me pidió algo de Amistad y Pesos con Gerardo Díaz y Su Jerarquía. Con esa nos vamos. Ya lo sabe que está escuchando la número uno de Michigan, La Poderosa, con sentimiento mexicano.

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ver mis bolas de cristal, díganme qué le depara a mis amigos de Acuario. Nos vamos con el penúltimo y el último. Acuario, que es del 20 de enero al 18 de febrero. Este domingo las energías de Urano y Saturno te impulsan a explorar nuevas ideas y abrirte a cambios significativos en todas las áreas de tu vida. Hoy cada aspecto de tu vida personal y profesional se verá influenciado por la energía cósmica que te rodea y ya estás listo para dar pasos importantes rumbo al éxito deseado. En el amor, este domingo estará marcado por emociones intensas y momentos inolvidables al lado de tu media naranja. Y mis bolas de cristal visualizan que este día habrá más pasión, más química y hasta fantasías sexuales que podrían cumplirse si los dos dejan la pena a un lado. En un matrimonio no debe de haber penas para nada. También habrá conversaciones importantes sobre su futuro en su matrimonio, pero debes aprender a hablar claro y también a escuchar lo que le molesta de ti a tu amorcito, porque luego te cierras demasiado y haces como que nada pasa, hasta que explotas como si fueras una olla express. Y bueno, si estás soltero, este domingo vas a andar bien coqueto o coqueta, y alguien que vas a conocer este día hará que tus hormonas brinquen como si fueran chapulines en comal caliente. Por eso mis bolas de cristal te aconsejan que disfrutes el momento, pero tampoco te avientes como un gordo en tobogán. ¿Sabes cómo se avienta un gordo en tobogán? Luego te cuento. Sin cuidarte hay que cuidarse uno, siempre hay que usar protección, porque te pueden pegar infecciones y tener molestias en tus partes íntimas. Así que mejor usa gorrito, más vale prevenir que lamentar. Y luego puedes terminar gastando lo que no tienes en consultas con tu doctor. En lo referente a tu salud, hoy podrías tener problemas relacionados con retención de líquidos, pies hinchados y molestias en tu estómago. Por eso mis bolas de cristal te aconsejan que tomes más agua, bájale a la comida salada y trata de descansar mejor. Y tómate un té verde por las noches. Eso podría ayudarte bastante a desinflamarte y sentirte más ligero o ligera. El estrés y los desvelos te están afectando muchísimo. También el incienso de vainilla y copal te van a ayudar muchísimo a tranquilizarte y limpiar toda esa mala vibra que vienes absorbiendo de la calle y de las personas que te rodean. Ya mañana lunes en el ámbito laboral tienes ideas muy buenas, proyectos muy importantes y creatividad de sobra, pero tienes un problema enorme, que le cuentas tus planes a cualquiera. Y hay compañeros de tu trabajo muy envidiosos, que nomás escuchan lo que quieres hacer para adelantársete o copiarte tus ideas. Por eso mis bolas de cristal te aconsejan que aprendas a quedarte callado o callada hasta que las cosas ya estén hechas. No todo el mundo merece conocer tus movimientos. Tus números de la suerte son el 4, 24, 28, 31, 35 y el 45. Cerramos con mis amigos de Piscis, que es del 19 de febrero al 20 de marzo. Este domingo el universo te envuelve con una energía profunda y empática que te va a permitir conectar con tu yo interior, y Marte te impulsará a tomar acción en aquellas áreas de tu vida donde deseas hacer cambios significativos. Es un día ideal para explorar toda tu creatividad y dejarte llevar por tu intuición. En el amor, tú necesitas sentirte querido o querida, y cuando no recibes atención de tu media naranja, comienzas a hacerte ideas raras. Por eso mis bolas de cristal te aconsejan que no te quedes callado o callada, esperando a que la otra persona adivine lo que sientes o lo que te molesta. Este día no temas expresarle tus deseos más profundos a tu amorcito, y también cuida mucho la manera en la que hablas, porque cuando estás enojado o enojada, tus palabras pueden lastimar más de la cuenta a tu peor es nada. Y si tienes hijos, cuídalos muchísimo más, y debes prestarle más atención a sus amistades y lugares donde andan metidos, porque podrías llevarte una sorpresa muy desagradable. Eso sí, caras vemos, por ahí no sabemos cómo son sus mañas, ¿verdad? Así que hay que checar eso sí muy bien a los hijos. No se trata de controlarles la vida, pero sí de estar muy pendientes y no confiar uno tanto en los hijos. A veces uno les da demasiada libertad pensando en que todo estará bien, y no siempre será así. Si estás soltero, un amor de lejos comenzará a fortalecerse, o una persona que vive fuera de tu ciudad empezará a mover tus fibras emocionales que pensabas que ya estaban dormidas. Vas a sentir una conexión muy especial, de esas que llegan sin avisar y te cambian el humor hasta con un simple mensaje. Eso sí, mis bolas de cristal te aconsejan que no idealices demasiado, porque luego tú mismo o tú misma te haces castillos enormes y terminas sufriendo por expectativas
que nadie te prometió cumplir. En lo referente a tu salud, si eres de esas personas que comes a deshoras, duermes mal y luego te sorprendes cuando tu pantalón ya no te queda, mis bolas de cristal te aconsejan que cuides más tu alimentación, porque el estrés y la ansiedad te hacen buscar consuelo en la comida chatarra y en los refrescos, y luego quieres bajar de peso haciendo dietas bien estrictas. Y te recuerdo que para lograr perder peso solo necesitas hacer ejercicio diario y comer la comida adecuada, ni más ni menos, dejando de lado algunos alimentos que son muy nocivos para tu salud. Si tu deseo es perder peso rápidamente, no recurras a esas dietas populares en las que no puedes comer casi nada durante el día y que solo harán que al terminar con tu dieta corres el riesgo de subir el doble de peso perdido. Ya mañana lunes, en el ámbito laboral, será un día de mucho estrés en tu área donde trabajas. Te sentirás muy cansado y presionado por tu patrón, que hasta ganas te darán de mandar todo al demonio, porque sentirás que cargas demasiadas responsabilidades. Por eso mis bolas de cristal te aconsejan que no es el momento de rendirte ni de hacer berrinches. Tú puedes con eso y con más. Solo necesitas organizarte mejor y dejar de retrasarte con tu trabajo. Ponte las pilas, porque si sigues dejando todo para después, el estrés te va a comer vivo. Números de la suerte para Piscis son el 16, 18, 25, 27, 33 y el 42. Ahora sí, este muñeco cambia de aparador. Si ustedes tienen tele, pues ahí se ven, y si tienen radio, nos escuchamos el día de mañana, ya lo sabe. Mañana desde muy tempranito por ahí llega el primo Efraín Cano, llega por ahí la gaviota y llega por ahí el papi, para estar tres contra el estrés. Después ya se queda el papi, se queda por ahí Homerito, ahí desde el bar, ya lo saben. Después yo le pido permiso para que me dé permiso 2 horas para ahí complacerlos, ya lo sabe, de 12 a 1, de la que usted quiera y mande, y de 1 a 2 es la hora de la música norteña. Y bueno, más tarde llega la panterita de 3 a 7. Ya lo sabes que en esta vida solo se vive una vez, pero si la vives bien, con eso basta y sobra para, mira, tener siempre una sonrisa, ser amable, andar contento y feliz como una lombriz, porque la vida hay que vivirla a lo loco, porque dura muy poco. Ahora sí, vámonos. Dice Antonio Aguilar: ¿dónde andaré yo de mañana en 8 días? Tal vez con mis cariñosas, tal vez haciéndola de Sancho y luego me van a romper mi mandarina en cajo. O tal vez estaré portándome como todo un angelito. Bye, yo los dejo. Hasta mañana. Abur. Antonio Aguilar canta así. Hasta la vista, babies.

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